0: 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DJ Carlito y Nilda Rosario en tus tardes, aquí por la Mega 97.9, buscando la llamada número 9 para llevarte al concierto de Ataca Sergio, Salsa Fest, baby. 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
1: Bueno, ya se está acabando casi el año escolar y los que son senior, pues prácticamente ya están
0: out.
1: Ya están out. Entonces, hay un reto en todo el país, pero hay preocupación especialmente aquí en Long Island. El reto de las pistolas de agua se llama Senior Assigning. ¿Cómo se pronuncia? Como de asesinar. Senior...
0: ¿Assassination?
1: No.
0: ¿Assassin?
1: Assassin. Senior Assassin. Ok, es la pelea de las pistolas de agua. ¿Qué pasa? Que ellos lo están haciendo después de la escuela, por la noche, y la idea es como si te dieron, te mojaron, perdiste. El right. que más personas moje, gana. El problema es que están usando pistolas que se ven muy reales. Y ya han causado que cierran escuelas por miedo de que haya un... y entonces también muchos vecinos están llamando porque ellos están jugando. Tú sabes que Long Island es más como un suburbio. Right. Entonces hay poca luz, ven a alguien corriendo de una casa a otra.
0: Y con una pistola.
1: Ajá. Con una pistola. Entonces las autoridades están diciendo, mira, tengan cuidado porque esto puede terminar mal. Porque si una persona llama al 911 y dice que hay una persona con una pistola y llega la policía y dispara, pues puede terminar en una tragedia.
0: No, y no nada más eso, que si alguien ve a alguien y es un portador de arma, que puede kick a fear for his life, que cree que va a pandel, también le puede, you know, que se can happen. Un policía vive en Long Island, hay muchos policías aquí viven en Long Island. Imagínate un policía llegando del shift de él a su casa y ve a una persona corriendo towards him con algo así en la mano. Él va a tirar.
1: Claro,
0: you know?
1: Claro.
0: So, it could go both ways, you know?
1: Exacto, es por eso que las autoridades están diciendo, por favor, que esto no termine mal. Sabemos que los muchachos se quieran divertir y todo lo que sea, pero es que las pistolas se ven casi tan reales. Y ya, como he dicho, tanto en NASA como en Suffolk han causado que cierren la escuela porque se creían que había una persona armada. Así que ya lo saben, con este reto, sí, yo sé, hay que divertirse. Todos estuvimos en high school y hicimos esas cosas, pero a tener cuidado, no compren unos que parezcan tanto de verdad. Exacto. Yo eso siempre le he tenido
0: como
1: terror.
0: Amarillo, que tenga amarilla, neon, orange, que se vea que es de embuste.
1: Mira, yo eso siempre le tuve terror. Cuando los muchachos se ponían a jugar y al frente de la casa, que algunos, los nenes 10, 11 años se ponen y apuntan a un carro, lo que sea. O sea, estamos en otros tiempos, gente. Estamos en otros tiempos. Vamos a que no termine mal la cosa. Vámonos entonces a las carreteras. Nos vamos hacia lo que es el Williamsburg, hacia Manhattan. Continúan los problemas desde Fifth Place hacia Delancey. También en el Bronx, Morris Avenue y Taylor Avenue. Ahí tenemos accidente en New Jersey, dirección sur. Todavía un poco de retrasos a la altura del Lincoln. Esta noche, por la madrugada, aguaceros. El viernes, la primera parte, también podrían quedar aguaceros, 65 y 47. Luego, viernes en la noche, lo mismo. Y sábado, 62 y 80. Está mucho más fresco. El sábado, ya eso de las 5 o 6 de la tarde, hay aguaceros, lo que significa que yo creo que ahora parece como que la lluvia se va a retirar más rápido y tenemos la probabilidad de tener un mejor domingo. Así que vamos a estar pendientes Día de las Madres. Vamos a ver si suben las temperaturas y está bonito. A las 7:35, mucho más música aquí en la Mega 97.9, salsa, merengue y más con DJ Carlito. Yo soy Nilda Rosario.
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3: Nueva York va a abrir una nueva escuela pública que estará enfocada en hip hop, que se llama The Bronx School of Hip Hop. Quiere combinar lo que es la educación tradicional como parte de su enfoque.
4: Aquí está Chiculín que quiere hablar acerca de eso. ¿Tú en la escuela está aprendiendo? Cuéntame.
5: Yo grabé una canción de matemática en la escuela, ¿verdad?

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DJ Khalid, Nilda Rosario en tus tales en vivo por la Mega 97.9. Mandándole un saludito a Waldemar Rodríguez, que está en sintonía y fue el ganador de los boletos para el concierto de Ataca Serie.

0: Conecta Rosario en tus tardes. Aquí por la Mega, Finishing Off Strong, como de costumbre. Ahí tenías a Shakira y Belle, Algo Tú, sonando aquí por la Mega, Nilda Rosario.
1: Bueno, ganaron los Knicks anoche, yeah. No tan pela como el primer partido, uh-huh. Pero jugaron bien, yeah. Cuando tenían que ponerse, reaccionaron. Ahora la serie se muda a Filadelfia.
0: Mañana.
1: Y el domingo, mañana y el domingo. Uh-huh. Siempre hay un día de por medio. Entonces, lo que significa que aunque ellos ganen dos,
0: right. Regresan para atrás.
1: Regresan para acá.
0: Bueno, si pierden uno de los dos allá, regresan. Si no, sweep.
1: No, pero si, lo que te digo es si ellos ganan los dos,
0: oh, yes, regresan
1: acá. Entonces, acá hay una algarabía y una alegría, oh, en la ciudad de Nueva York, ya tú sabes. Y hay la guerra de la pizza y del Philly cheesesteak. Uh-huh. Pero aquí le gusta, a mí me encanta el Philly cheesesteak. ¿Qué están haciendo muchos negocios? Quitándole el nombre. Mm. Le están poniendo Nick's Steak, quitándole el Philly. Este negocio, o sea, está todo el mundo hablando de él, está trendy. G.A. Cheesesteak. Dice, mira, nosotros lo hacemos porque somos neoyorquinos y por respeto a la gente y estamos en este ambiente, así que no le voy a decir a alguien que quiere pedir un Philly cheesesteak que lo pida así, right. Sino right. Cuando estamos en lo que estamos. Así que si quiere, por esta semana, hasta ver qué es lo que pasa, se llama el Nick Steak.
0: Y para los que no saben, la última vez que los Knicks ganaron la conferencia del Este para ir a las finales fue en el 1999,
1: wow.
0: Cuando le ganaron a los Pacers, ajá, y después el último campeonato fue en el 1973.
1: Sí, imagínate, 53 años.
0: Mm-hmm. So,
1: sí, hay mucha alegría. La yeah, gente está, definitely. No solamente en la ciudad, yo veo lo mismo en New Jersey. Yeah. La gente es súper contenta. Como digo, todas las apuestas dicen que los Knicks son los favoritos, no solamente para ganar esta serie, sino para ganar. Hay grandes mm-hmm. probabilidades para ganar el campeonato de la NBA.
0: Eso esperamos.
1: Sí. Tú sabes que salió dentro de todo esto de las teorías de las conspiraciones y todo, que supuestamente Einstein, en los files de Einstein, dice que las series del NBA estaban arregladas desde el 2019 hasta el 2026.
0: Bueno.
1: Sí, eso estaba por ahí, rum, rum. Bueno, vámonos a las carreteras. Nos vamos a la 95 Norte, a la altura de la Ruta 87 Norte, de retrasos en Long Island Expressway, dirección este, a la altura de Queens Midtown Tunnel, también retrasos en New Jersey, la Ruta 24, dirección este, a la altura de Summit Avenue, salida 8 y 7. Tenemos retrasos esta noche. Durante la madrugada hay aguaceros, la primera parte del día mañana, 65 y 47, lindo en horas de la tarde como pasó hoy. Igual el viernes hay aguaceros para sábado. El sábado la lluvia llega un poco más temprano, a eso de las 6 de la tarde. Y eso es bueno porque quizás entonces se nos retira la lluvia tempranito el domingo y el domingo Día de las Madres queda más bonito, que las temperaturas van a subir un poco más. Así que nada, a disfrutar, a hacer sus planes. Recuerde que no ha llovido mucho en nuestra área. Si está planeando hacer barbecue, lo que sea, cuidado que hay peligro de incendios forestales.
0: Yeah. Antes de ir, un saludito para Paola y su baby que están ahí. Mira, me mandó el video. El baby ahí bailando. Saludos para ellos, para la familia que está ahí en sintonía y toda la gente que escuchó desde las 3 de la tarde y que nos escucha todos los días a través de la música app, lamega.com, Roku, también la Alexa, en tu trabajo, en el carro, donde quiera que te encuentres. Siempre súper agradecido por el apoyo que nos brindan aquí todas las tardes. También a Joan, al vacilón de la mañana, a Alex Sensation y a los muchachos del fin de semana también. Siempre agradecido de parte de todo el equipo de aquí de Mega 97.9. Los vamos a dejar en buenas manos con el quinto elemento, DJ Joan. Mañana viernes 3 de la tarde tienen una cita con este dúo dinámico. Mi nombre es DJ Carlito
1: y Nilda Rosario.
0: Have a good night.
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eso es una cosa. Independientemente, las mujeres, sin faltar respeto a ninguna, las que no trabajan son las que más piden. Yo no entiendo, mano. Todas las que trabajan también, independientemente.

0: hay una subidera de fotos de que, ay, gracias, el santo. Y un carro por aquí, un apartamento por aquí. Tengo mucho, no veo un apartamento ya que suben mujeres y que fulano me dio un carro. La vaina está mala, la vaina está mala. Reajustense, vienen bajando los boletitos. Lo único que yo puedo dar son boletos aquí. Voy a tener un cuarto para regalar un apartamento. Y para que me den a mí. Ahora, claro, si se porta bien. Tú sabes, claro. Ya todo depende del trato. Tengo boletitos para Chayanne. Vienen bajando por ahí también boletitos de Ataca Sergio. Para que te lo ganes conmigo gratis. Te voy a decir cuando regrese cómo ganártelo. En 2 minutos por aquí por Mega 97.9. Ya regreso.
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